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2: Qué grande sos, Tomás. La rompes toda.

Qué buen comienzo, Tommy. Siempre te sigo desde hace mucho. Siempre ese toque exquisito con la música. La identificación del sonido, la calidad. Marcás la diferencia, amigo. Un abrazo grande.

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0: Muy buenas noches, gente, ¿cómo andan? Acá arrancando una nueva edición de Entre Caníbales, este warm-up de sábado en M90 Radio. Son las 20.08 de una linda noche de sábado. En realidad ya estamos en modo otoñal, con temperaturas bajas, pero lo que está alto es las ganas de salir, porque tenemos eventos muy importantes hoy en la ciudad de Rosario. Uno de ellos es el Warehouse, la edición Warehouse, que arma la de producciones en la zona del Metropolitano, con la presencia de este dúo de Buenos Aires, como son los Bob Tosh. Y la novedad en este lineup, chicos, quien todavía no lo tiene registrado, es la presencia por primera vez de una gran DJ rosarina, de una trayectoria inmensa, de muchas cabinas, muy vinculada al under rosarino, como es Triga. Y que se le dé esta oportunidad, realmente se lo merece, ¿eh? Así que si está escuchando Triga la radio, tenemos esa chance, esa suerte, felicitarla. O si no, si hay gente que la conoce, trasladarle nuestro absoluto respaldo, felicitaciones de tener este gran momento y de llegar a esta cabina esta noche en un Warehouse ahí en la zona del metro. Después tenemos a evento internacional también en Switch. Tenemos también el sótano del Complejo Forest. Gran noche de música electrónica, ¿eh? Muchas ofertas grandes, importantes, para que vayas. Y seguramente van a explotar todos los lugares. Las ofertas son distintas. Por un lado tenés el tecno melódico. Por otro tenés el house ahí en el sótano de Underground. Y tenés también acá el progre fuerte en la zona, o lo que es el club en realidad. Estamos hablando de Switch. Allí le hicieron un pop-up en el Mercado del Patio, llenísimo, explotado, tremendo, la gente que fue, un respaldo enorme a la propuesta que nació de la gente de Switch. Realmente estos pop-up están funcionando muy bien, Es una novedad que Rosario ha caído hace bastante tiempo, que están funcionando muy bien. El más importante, si se quiere, fue el de John DeWitt en verano, pero después tuvimos pop-up en la zona de este bar ahí, en zona de Pichincha, como es Casa Brava, donde estuvo Jay Delis. Ahora Tantum haciendo este pop-up en la zona del mercado, los galpones del Mercado del Patio. Realmente muchísima gente acompaña este tipo de propuestas. Así que también bienvenidas estas propuestas a la ciudad de Rosario. Quien te habla, Daniel Aristizábal, en la operación técnica Ale Meyer. Gia, que parece que viene de Bariloche, más o menos del sur, que viene totalmente abrigada. Primero la saludo y después le doy micrófono como para que ya se presente en vivo con todos los oyentes de M90 Radio. Noche fresca, tan fresca como para tanta ropa, la veo a Gia súper recontra abrigada, pero bueno, cuidándose de que viene también de un mal traer de salud, así que está bien que te cuides.
1: Hola, ¿cómo están? Todas las noches. Volvió mi voz. Estuve más de 2 semanas difónica, así que bueno, vamos de a poquito volviendo al ruedo, ¿no? Y sí, está bastante fresco, pero creo que nada nos imposibilita para salir.
0: No, totalmente. Estábamos hablando de los eventos importantes en Rosario y después lo que hay en el ambiente. A mí me ha pasado, porque hay gente que se engripa, que es natural en estas épocas, cambio de clima, por ahí te agarra mal parado. Y también las alergias, que es mi caso. Que vos decís, loco, estoy engripado. No es otra cosa. Es una alergia, pero bueno, yo por suerte, superándola. Épocas donde estos cambios bruscos, que veníamos de una linda semanita de otoño, perdón, de tipo primavera, si se quiere, lo que era más que nada parte de abril y demás, donde hacían lindas temperaturas, de repente se viene un fresco tremendo a todo lo que es la zona argentina. Y también lo que debe incidir mucho de ser el clima tan oscilante en Rosario, te vas de un temperatura baja, después son esos climas húmedos también, que te son engañosos, porque parece que sos caluroso, te estás en remera. Bueno, todo eso creo que es la antesala después a este tipo de enfermedades respiratorias, se podría decir, estas gripes, estas alergias. Pero bueno, nada como bien marcaba Gia para que no salgas esta noche, porque tenemos propuestas varias, Gia. Tenemos a Bob Tosh en la edición Warehouse, tenemos a Tantum aquí en lo que es Switch, y tenemos a Saboretti, a Jorge Saboretti, en el sótano de Underground.
1: Y a ver si tengo algún otro más acá que me esté llegando, porque a ver acá...
0: Debe haber seguramente más propuestas, ¿eh?
1: Hay una edición que va a ser... Mirá, están los Bombi Van acá, así que esto va a ser en Lumbra Club. Ah, ¿sabes dónde es esto? Es un bar que en su momento se bailaba salsa ahí. Y ahora arriba lo habilitaron todo de nuevo y está bueno el lugar.
0: ¿Y cómo te queda?
1: Está Pellegrini al 1600. Van a estar los Bombi Van, Anto Beca, Mama

0: 15 de mayo.
1: Hoy es 15 de mayo. Ya estamos en la segunda semana, ya la segunda semana de lo que va el mes y entrando a lo que es bien el otoño, porque se hizo esperar un poquito
0: el fresco,
1: pero está bueno. Para mí, una campera y después la dejan en el guardarropa y ya está.
0: Sí, no, como decimos siempre, por ahí los clubes tienen buena calefacción, están bien,
1: sí, está todo bien equipado.
0: Bien equipados para esperarte, y aparte el baile mismo te hace por ahí entrar en calor, así que ropa liviana abajo y ya un buen camperón, bien abrigado para estar en la calle, salir y demás. Y no sé si vas a hacer previo también en lugares de vereda, algunos patios cerveceros, también aconsejar que la gente salga abrigada para prevenir, pero ahí, porque después te agarran esos ataques la semana de que te caes a la cama por alguna
1: y no tiene onda. Me pasó a mí.
0: Así que está bueno abrigarse.
1: Igual recién veía que acá hay gente en la vereda de Pichincha, así que la gente sigue eligiendo sentarse afuera.
0: Ah, sí, por ahí la gente que fuma, sí. Hay gente que por ahí es media claustrofóbica y prefiere el espacio al aire libre.
1: Igual hay lugares que tienen.
0: Pero igual tienen las sí, estufitas.
1: Por eso, sí, creo que ya las habilitaron, sí, así que.
0: Claro,
1: por eso.
0: Sí, total, tienen las
1: tranquilo
0: estufitas.
1: Con eso.
0: Bueno, amigos, la presentación entonces de esta edición Entre Caníbales en M90 Radio, sábado 15 de mayo, con mucha música, nuestros DJ residentes siempre dejando música. Y ahora vamos con...
1: Ah, 16 de mayo.
0: 16, estaba atrasando todo el día. 16 de mayo. Metemos música, dale, vamos, ¿qué tenemos ahí para poner?
2: Iván
0: Mena, vamos a poner un... Bueno, hacemos un poco de clima de tecno melódico. Que de hecho esta noche lo encontrás en Warehouse, con la presencia de los Bob Tosh. Ahí esta tela que nos ha dejado nuestro DJ residente Iván Mena, que después te vamos a contar algunas fechitas de Iván fuerte que se vienen.

0: Bueno, como decíamos al principio, Gia, vos que sos DJ también, felicitar a nuestra amiga Triga, que ha llegado a la cabina de Warehouse. Hoy va a estar abriendo la cabina. De hecho lo estoy haciendo ahora en vivo, meterme en el Instagram del lado de producciones para tener la line-up completa, aparte ya ha alargado también los uptime. Arranca a las 22 horas el evento. El Warehouse es el ingreso, no es el ingreso clásico por como va uno metropolitano, sino
1: el de Warehouse es más lo que era Lotus,
0: exactamente. Pero bueno, no hace falta tantas especificaciones porque igual todo el mundo conoce el lugar. Sí. De aquí estoy metiéndome en el Instagram de Lado B, ya tiene los septine armados. Va a estar Triga de 22 a 0, 2 horas le han dado a Triga para que abra la cabina. Seguramente abrirá con Indie Dance, irá por ese lado nuestra amiga. Y mucha gente seguramente va a ir a bancarla, ¿eh? Así que buenísimo, Triga, que haya llegado, porque bueno, es importante para los DJs llegar a este tipo de cabinas.
1: Siendo mujer,
0: importantes en la ciudad. Luego va a estar de Franco BA. Es de 0 a 2 de la mañana, que es el warm-up.
1: Este Franco es de Buenos Aires.
0: Y los Botosh van a estar hasta las 5 de la mañana. Este evento dura hasta las 5 de la mañana en su edición Warehouse, que arman la gente de lado B, con indie dance y tecno melódico. Van a ser los géneros fuertes que van a estar sonando ahí en lo que era el espacio de Lotus en su momento, ahí en la punta del metro, siempre digo yo, de todo el complejo, ¿no? Incluso sabemos que es ahí por la zonita de la cortada que tiene el ingreso a la estación, al estacionamiento. Pasaje, pero bueno, insisto que todo el mundo sabe ya, ¿no?
1: Pasaje T dice ya, ¿no?
0: No me acuerdo el nombre, pero no importa, la de menos.
1: La verdad que me llama mucho la atención el flyer que hicieron lado B, me gusta mucho.
0: Hay muchas novedades en los flyers, los flyers de movimiento, sí, los flyers, la gente de Underground también, si vos te metes en su Instagram, son muy originales los chicos como están laburando las difusiones de sus fechas.
1: Está bueno eso, hay que destacar.
0: Obviamente, sí, totalmente destacable porque tiene mucha producción, gente laburando, metiéndole cabeza como para que impacte y la gente les guste las difusiones de esos videos, realmente interesante.
1: Del lado del marketing.
0: Tenemos más o menos musiquita rápido, Ale, y cuando venimos presentamos a un nuevo integrante acá entre Caníbales que le hemos invitado para que arme evento de tecno melódico. Vamos a laburar mucho ese género que está muy identificado con este programa, con Iván Mena, y DJ que han pasado por acá. Y hemos invitado a un DJ que realmente es grato tenerlo, ya está sentado en el estudio de M90 Radio. Así que en un ratito lo estamos presentando. Un poquito de música subimos, Ale.

0: Bueno, estábamos hablando... ¿algo está haciendo Cople? Estábamos hablando de esta fechita que ha lanzado la gente de Boiler para su séptimo aniversario, la presencia de un DJ que por primera vez viene precisamente a la ciudad, que es muy importante. Te presentalo, Gia, vos lo conoces más a este DJ neerlandés. A ver.
1: Sí, ay, no, yo cuando me enteré de su llegada a Rosario, de su próxima llegada, ¿no? Porque todavía no llegó, me puse muy contenta porque está muy bueno traer este tipo de DJs y productor, de cual tiene mucha trayectoria, es de la vieja escuela, y estamos hablando del de Joris Bourne, que él... como que su transición de música es desde el house al techno, toca live, también set con consola, o sea que es bastante versátil.
0: Versátil.
1: Va a estar Johnny muy bueno, Boom, así que no se lo
0: podemos buscar a Lea, ahí si sí. Podemos escucharlo.
1: Yo creo que mande un tema de él una vez.
0: Para tener...
1: Si no, si pone, a ver, este tema que habíamos dicho recién, el... Sí. Joris Bourne, a ver, ay, este. No.
0: La fechita es el...
1: Joris Bourne con B corta y 2 O.
2: Joris
1: Bourne.
0: ¿Lo encontramos? Ahí estamos buscando. Pero, tranquilo. Vos como tranquilo mientras vamos anunciando
3: para la gente que quiere meterse ya a la el Instagram de Boiler. Es el séptimo aniversario, así que imaginamos un... Esto está a ver si estoy chequeando si va a ser complejo por el seguramente que sí. El evento es el 31 de julio. Están subidos los flyers en la página de los chicos de Boiler.
1: Sí, es el viernes 31 y la preventa comienza el lunes 18 a las 11 horas.
3: En el complejo Juárez, exactamente. Yo creo que va a explotar. ¿Lo tenemos?
2: Sí.
3: A ver, jugamos un poquito. Vamos a apoyarnos ya este DJ.

0: sí, este Horace Bourne, este es el DJ neerlandés que trae Boiler para festejar su séptimo aniversario. La fecha ya está subida a su Instagram. La preventa todavía no. Sí, a ver, vamos a chequear, pero por las dudas la preventa todavía no ha salido.
1: La preventa el lunes.
0: Este lunes que viene ya. Entonces, horas. Gente, a estar atentos porque va a ser una fecha de mucha demanda seguramente para que vayan todos a escuchar a este DJ que por primera vez en Rosario en realidad. Sí. Y aparte festejar con los chicos de Boiler su séptimo aniversario.
1: Solía venir, pero a Córdoba, a la estación. Y bueno, por primera vez viene a Rosario, así que muy buena.
0: Muchos noticia. DJ locales van a estar expectantes de lo que va a ser el armado completo del lineup. Claro. Sí, este Open local, habrá que ver si el warm up también. Si los chicos de Boiler largan un open call. Bueno, habrá que estar atentos para ver este DJ versátil, pero más que nada vinculado al indie dance.
1: House. Para el techno. No, él también
0: Se va del house al techno, sí, recontra versátil.
1: Y hace live y también lo que es set con Pacteras. También hace poco subieron un set de él con Armin van Buuren, que es uno de los referentes del progressive trans. Y así que re versátil lo que hace este artista. Así que yo digo que no se lo pierdan porque muy buen artista.
0: ¿Verdad? Un honor que venga a la ciudad de Rosario este DJ de este tenor, subimos un poquito más, sale este DJ Horace Bourne en Rosario por primera vez en julio. Y cuando venimos, sí, ya presentamos a nuestro amigo Federico Bartolomei, que está con nosotros y va a partir de este sábado a armar bloques de tecno melódico. Así que todo el mundo que le gusta el tecno melódico, estar atentos y atentas con nuestros bloques que comienza a armar para Entre Caníbales Federico Bartolomei. Un poquito de música y nos metemos con esto.

0: Bueno, Federico Bartolomé, ya lo presenté públicamente, está con nosotros y lo tenemos acá, nuestro amigo. ¿Cómo andás?
1: Hola, buenas noches, bien, todo bien. Muchas gracias por invitarme de vuelta. La verdad, contento de arrancar este bloque de Melodic Techno para que la gente vaya conociendo artistas nacionales y más del género Melodic Techno, que capaz está medio ahí.
0: Y es del género que te gusta.
1: Me encanta,
0: que
1: sí,
0: te identifica.
1: El que toco,
0: sonó el jueves este, no, el anterior jueves en...
1: Claro, el anterior jueves
0: en Chicago. Chicago.
1: Exactamente.
0: Hicimos lindo evento ahí, donde vos arrancaste cabina con Tincho Raffo y después estuvo cerrando Viti Alonso.
1: Exactamente, sí. Exactamente.
0: Estuvo bueno, arrancamos entonces los bloques tecno-melódicos. Ya tenemos los bloques de progre que arma nuestro amigo Ramiro Álvarez, que en un rato va a estar acá en los micrófonos también de M90 Radio. Y sumamos, es grato para nosotros, a Federico para estos bloques de tecno-melódico. ¿Qué tenemos preparados para hoy?
1: Mira, yo para hoy traje un artista nacional de Paraná, de Entre Ríos. Se llama Juan Evaldin. Es un DJ de Melodic Techno que nada, arrancó en 2019 haciendo música. Y nada, se fue de a poco posicionando bastante rápido en su carrera. Tuvo soportes de Solomon, también de DJ Tennis. Que bueno, DJ Tennis es bastante importante también, que no es DJ argentino claramente. Pero ellos tienen su sello que se llama Life and Death, que impulsó a Tale of Us, a Mine Again. Entonces es importante que tenga soporte de estos artistas.
0: El DJ es paranaense.
1: Exactamente, Entre Ríos.
0: Pasó por los estudios de M90 Radio, Juan. Ha tocado un Switch, ha tocado en bastantes cabinas aquí en la ciudad de Rosario. Es un DJ que se conoce del público local, así que muy, muy grato tu elección para arrancar estos bloques, de Juan Evaldin, muy vinculado al tecnomelódico, obviamente.
1: Exactamente, sí, yo mira, no lo conocía, lo conocí por tocar un par de tracks de él en varias fechas y me ha gustado bastante y me gustó investigar un poco sobre él.
0: No, cada vez que viene a Rosario, acá el club de la ciudad, o he tocado bastante turno mañana, siempre hay gente que lo sigue, que son DJ que ya se conocen en la escena local y que la gente sabe que trae muy buena data musical.
1: Sí, bueno, él pasó por Tomorrowland, por Pacha Ibiza, o sea, por Time Warp, pasó por lugares importantes también.
0: O sea, tiene un currículum zarpado.
1: Sí, la verdad que sí. Y bueno, o sea, uno de sus otros más conocidos es Systematic, que estuvo top 10 en Beatport de nuevo Melodic Techno.
0: Bueno, ¿qué vamos a escuchar ahora?
1: Ahora vamos a escuchar Prime Falla. Se llama, es un track que sacó en 2019 en un récord de Ibiza, lo sacó. Es más melodic techno, más tranqui, y los últimos temas que vamos a mostrar van a ser un poco más tecnosos.
0: Está yendo
1: un poco
0: subiendo de temperatura de
1: exactamente,
0: poquito.
1: Exactamente, de a poco.
0: Bueno, vamos con Juan Evaldin, DJ que presentado hoy en el bloque tecno-melódico.
1: Prime Falla,
0: ¿cómo se llama el track?
1: Prime Falla.
0: Ahí va sonando.

0: Bueno, muy bien, abriendo estos bloques de tecno melódico con Federico Bartolomei. Juan Albadino es el DJ elegido para arrancar, amigo.
1: Exactamente, sí, sí. Y bueno, ahora últimamente está sacando música en Fabric Zero, que es otro sello bastante conocido de Melodic Techno. Y la verdad que se está tirando últimamente más para el techno, como que está subiendo un poco más los BPM, como está mostrando como otra faceta y está bastante interesante.
0: Bueno, habrá que estar atento, en algún momento seguramente estará nuevamente por Rosario. Va a haber más de Juan Albadino en el transcurso del programa.
1: Sí, olvídate. Va a haber Fatan dos tracks más, que bueno, son casi los que sacó el año pasado, digamos. Así que nada, están bastante frescos, están bastante buenos. Está interesante la música que tiene.
0: Bueno, genial. Bloques de Tecno Melódico con Fede Bartolomei. Y hablando de Tecno Melódico, tenemos hoy una linda fecha que es en el Metropolitan. En realidad se ve la edición Warehouse ahí en el espacio de lo que era Lotus, con Triga iniciando el evento a partir de las 10 de la noche. Luego sigue Franco BA hasta las 2 de la mañana y de 2 a 5 los Bob Tosh. Seguramente sí. Los Bob Tosh a veces te deben gustar,
1: sí,
0: mucho.
1: Sí, muy bueno. Sí, la verdad que los he escuchado varias veces en el metro. Tuve la oportunidad y la verdad que son muy buenos. Y ahora que toquen The Main en The Warehouse, siento que es un buen espacio para que se muestren un poco más. Porque lo estuvimos viendo bastante de Warmer, me parece. No sé si de Main, y está bueno capaz escucharlo en formato Main. Siento que va a estar bastante bueno.
0: Total, bueno, el formato Main ahí como para que los Bob Tosh se luzcan. Y muestren todo.
1: ¿Tres horitas?
0: A las 2 de la mañana ahora el evento, de las 5, imagino un Warehouse explotado ahí. Espacio para 1.500, más o menos, sí, personas, da lugar. Así que seguramente eso va a estar llenísimo. Es una de las propuestas que tiene hoy la ciudad de Rosario. Todo el mundo que es amante del indie dance, del tecno melódico, arrancar para este lugar, donde ahí se va a sentir, obviamente, muy grato con la música. ¿Son las qué hora es? A ver, ¿qué hora es?
2: 20.52
0: de la noche. Estamos este sábado 16 de mayo. Venimos de fechitas lindas. Ayer hubo fecha de progre en el Complejo Forest. Ahí los chicos de Once armaron su fecha. Estaba viendo historia, también mucha gente acompañándolos. Hoy
1: tuvo el pop-up también en Vía Vieja.
0: Exactamente.
1: El pop-up de Tantum. También progre, todo muy progre últimamente. También el metro está sacando todas fechas
0: y
1: progre.
0: Y seguramente la gente que fue al pop-up, que arrancó a las 7 de la tarde, ¿no?
1: 6.
0: 6.
1: 6 de la tarde.
0: De 6 a 10.
1: 2 horas Nacho López y 2 horas Tantum, si no me equivoco.
0: Bueno, que estábamos viendo imágenes realmente muchísima gente ahí en lo que son lo que eran los viejos galpones del patio de la Madera, que hoy se llama Mercado del Patio.
3: Mirá,
0: muchísima gente realmente acompañando ahí la cabina a la parte de atrás.
3: Vía Vieja, sí. Lindo lugar ese también.
0: Sí, total, lindo. Lindo lugar elegido para armar este evento, con mucha producción, linda cabina armada ahí, la gente que se puede meter en las historias de Movida Electrónica Santa Fe, están subidas las historias de lo que fue el pop-up ayer con Tantun y con Nacho López.
1: Sí, es muy loco ver cómo agarran así lugares de la ciudad, sí, totalmente olvidado. Y literalmente olvidado, y te lo transforman en una fiesta.
0: Bueno, para hacer pop-up, que ya se han hecho los, claro, coffee,
1: ¿cómo se llama? Rave también.
0: Ahí en lo que es el túnel. Ahí está buenísimo para hacer pop-up también, más que nada en verano. Ahora, pero bueno, agarras un día de tarde, medio calorcito, y te metes ahí, que podés meter también mucha gente para que acompañe.
1: Encima
0: te
1: todo oscuro.
3: Todos amuchaditos ahí se va el frío.
1: Oscuro, encima el túnel, no se ve nada.
0: Está buenísimo el lugar.
1: Te metes en otro mundo.
3: Es para una rave.
1: Literal. Una coffee rave.
0: Va a haber lugares, ahora hay que empezar a cranear, lugares así para pop-up, que no sean bares, los tradicionales bares. Uno puede ser en bares, ¿no? Pero
1: sí, Galpón 11, viste que siempre ahí también se hacen eventos y cosas así.
0: Algo más más sorprendente. Estaba pensando en la bajada ahí de lo que es el complejo, no me sale el nombre, el viaducto Avellaneda.
1: Ah.
0: La parte de abajo, por ejemplo, también.
3: Hay un anfiteatro ahí. Hay un anfiteatro ahí donde está.
0: Hay un anfiteatro, sí. Un teatrito en realidad.
3: Bueno. Sí, un teatrito, pero se podría armar algo.
0: O arriba, la parte de arriba, y todo el mundo bailando ahí en la curva que arma el viaducto.
3: No, acá le dice que puedo ser medio jodido, pero Hay un montón de lugares en Rosario que estaría bueno tener.
0: Claro,
3: así.
0: Lugares así. Ahí la parte de lo que es Francia, todo lo que hace ahí el círculo que une con la.
3: Calabrini Ortiz, decimos.
0: Con el Calabrini, hay que tener. Ha armado la municipalidad hace un tiempo una pista que tiene de.
3: La skate.
0: De skate.
3: Hay una pista de skate.
0: Ahí puede también armar una cosa bueno, loca.
3: Y
0: así,
3: que,
0: una...
3: y que mientras está tocando el DJ y anden en patineta, en bici y salten ahí, está buenísimo. Y sí.
0: Lugares lindos para hacer este tipo de encuentros. O galpones, voy a saber, bueno, no se me ocurre ninguno
3: en
0: particular
3: ocurre,
0: ahora, ¿no?
3: Porque no sé si ustedes están enterados que se va a habilitar de nuevo el barco Ciudad de Rosario, que es un barco que te pasea por todo.
0: Estaría a saludar arriba al barco. Ahí.
3: Mirá, Pondríamos, lo habilitan unos chicos de acá de Rosario, porque lo tenían abandonado, así que no sé, se me ocurre, ¿no?
4: Un boat party,
3: ahí arriba,
4: ¿viste?
3: Una boiler arriba del barco.
0: Se han hecho fiesta, dice Lale, seguramente.
3: Bueno, mira, lo podríamos tirar.
4: Es buena, es buena.
3: Lo podríamos tirar.
4: Hay que agarrarlo, hay que agarrarlo antes que cualquiera.
3: Hay que agarrar antes que salga de otro, mira, porque está buena la idea.
0: No, seguramente ya debe estar pensado. Imagino que debe estar pensado.
3: Y vas todo por el Paraná viejo tocando,
4: sí,
3: ahí, bailando,
4: no,
3: en el
4: hermoso,
3: barquito hermoso.
4: Un sunset, algo así.
3: Sí.
0: Estaría gente, 341-5389-9. 341-5389-9. Si querés ticket para Tantum, o si no, para Jorge Saboretti. Son dos propuestas hoy en Rosario, una en Switch y la otra en el Under del Complejo Forest. Dejar un audio, el teléfono que te di, que es el directo de la radio. 341-5389-9. Dejá un saludo y especifica para entrada para qué evento querés. Vamos con música, algo de Fabri, ahí metemos un poquito de house. La gente que quiere house esta noche lo encuentra en el Complejo Forest, ahí con Saboretti, con Jorge Saboretti, que va a ser el main de este evento.

0: Bueno, amigos, ya son las 9 de la noche, de un sábado un poco fresco, para tomarse un vinito. Viste que en la época ya de fresco, no sé si les pasa a ustedes, de bebida con cierto grado de alcohol ya, whisky, pero un poquito más fuerte.
1: O para entrar en calor, un poquito, Monster, que te arda un poquito.
2: Sí. ¿Algún licor como el Hell Monster o el otro? ¿Cómo
0: que eso es más para verano?
2: No, es para ahora, el Jagger.
1: El Jagger, claro.
2: Es re para ahora. Sí, es re para esta estación.
0: O cafecito con coñac, esas cosas.
2: También, café con coñac.
1: Un ron también.
2: Un ron, lo
0: que
2: sea.
0: La birra como que ya queda de lado, ¿viste? Porque ya la birra uno la asocia al verano.
1: Fresca.
0: Es como que el cuerpo es inteligente, te pide solo,
2: ¿eh? Me gusta más el vino para el invierno, sí.
0: ¿El vinito tinto?
2: No, falla. Sí, con
0: eso.